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hola, ¿qué tal? ¿Cómo estamos? Buenos días, buenos días, buenos días, buenos días, buenos días, buenos días, buenos días, buenos días. Buenos días, buenos días, mi gente. ¿Cómo estamos? ¿Cómo ha amanecido? Buenos días, ya llegando un domingo más. Una semanita más, gracias a Dios. Un domingo 6 de septiembre del 2026. Prácticamente ya entrando en la recta final del año. Y prácticamente ya han de estar ya todos fitness, ¿no? Ya. Ya han hecho, como dice, este año era la etapa de deporte. Este año era la etapa de deporte ya. Oye, felicitando también ayer, una gran transmisión, una gran programación. Ayer sí, efectivamente, en el sorteo que se hizo, ¿no? Y yo les dije que yo tenía uno de los boletos ganadores. Yo dije que tenía uno de los boletos ganadores. Y ustedes que no me apoyaron. De aquí salió, de este programa se le dio el boleto ganador del Cuchi. Del Cuchi salió de este programa. Felicidades a la que se ganó. Bacán. Y como habíamos dicho en mi programa, el que saque el boleto ganador, si sacaba un ganador de este programa, iba a darles algo, ¿no? Al que saque, ¿no es cierto? Ahí estábamos, ahí. Esa era la condición. Y así que felicidad a la que se ganó. Ya estaremos en contacto. Los dirigentes estarían ya en contacto con la que se ganó, ¿no? Y felicidad a todos los que se ganaron. Buenos días, mi Cateleya Mendoza. ¿Cómo estamos? ¿Cómo ha amanecido? ¿Cómo están? Oigan, en el TikTok de la radio, por favor, alguien coménteme un mensaje si estamos bien con el audio. Confírmelo, por favor, ¿ya estábamos ahí o no? Solo eso les pido, nada más. Oye, y así arrancamos en su programa de todos los domingos. Ahora sí empezamos con estas baladitas. Ahí empezamos con estas baladitas. Escúchame, escucha este temón de acá. Escucha ese temón de acá, escucha. ¿A dónde quiere que le siga Cataleya? Dígame, ¿a dónde quiere que le siga? Dígame, ¿a dónde quiere que le siga? ¿A dónde? Dígame. Por favor, el que está en el TikTok de la radio, Candela Radio, por favor, confírmeme un mensaje si estamos bien con el audio. Por favor, solo eso les pido, ¿ya? Si quiere un mensajito, hay un saludito de una. Buenos días, Tavo. ¿Cómo estamos? Buenos días, Tabito. Buenos días, esa es. Yo no sé por qué no puedo ver desde mi celular la transmisión, la plena ya. ¿Cómo estamos, aquí ya en TikTok? Chévere los que se están conectando a las diferentes redes sociales también de la radio. No se olviden seguirnos en nuestras diferentes aplicaciones.

empezó a llegar todo. Moto, carro. La plena ya, parece que fuera chiste ya, dejarse de chiste. Creo que ha sido vos, la sal, creo, no sé.

Oye, que eso me da un gusto de saber que de aquí salió un ganador, la plena. Y estábamos regalando los boletos. Bien. Y allá la que le sacó Belén Gómez. Yo dije que sí.

Oye, viene algo suave nomás, suave. Suave, suavito. Buenos días, madrecita querida, ¿cómo estamos? Buenos días.

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0: Oye, no sé qué está pasando ahí.
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0: Los controles.

0: Oye, déjame llorar. ¿Cómo os dice? Trabajando allá, mi rey. Saludos. Déjame llorar. Desde Quito te escucho. Gracias, hermano, por escucharnos. Ahí está el primer saludito de TikTok. Un saludito de TikTok. Rumbo a los que están trabajando también ahí acompañándoles en esta mañana. Están haciendo el desayuno, a los que están también haciendo el mañanero también.
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0: Eso también, ese mismo. Están buscando por ahorita.
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0: ¿Cómo?
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0: Ah, saludos desde la canchita, dice hoy. No sabía que habrían desde allá, loco. Los domingos no sabía que habrían. Oye, un saludo a los muchachos que están yendo a jugar en esta mañana también ahí. Oye, Rafa, taparás bien, por amor de Dios. Las ganarán, muchachos. Saludos, suerte.
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0: Yo me estoy guardando para los octavos y seis.

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1: Saludos a los que están conectados en esta mañana. Esa es de TikTok mío, 84 de la radio.

estoy como José José nomás, venido a beber como él. ¿Cómo que el alcohol no trae cosas? Mira esas letrotas que han sacado ese man.

0: 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Fin de espacio publicitario en vivo. Oye, continuamos con esas baladitas en esta mañana así suave, nomás de, como dice, de esas.
1: De esas. No.
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0: Pana Cristian Jara, si sabe el inglés, claro, pemijo. ¿Cómo conquisto a las Warmi? Cristian, ¿cómo estamos? Buenos días, good morning, good morning.
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Oye, hay que ser un buen perdedor, mijo. Déjala, déjala. No le estés rogando ni nada. Claro que sé perder, mi amor.

0: ¿Cómo?
1: ¿Qué te pasa, corazón?

0: otra varita mágica, mi tío.
1: Sorpresivamente así.
0: ¿Cómo?
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0: me llamen. Si quieren un psicólogo, un par de botellas y con música, llámenme.
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0: ¡Oye!
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0: Oye, tú me enseñaste, mi amor.

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0: Pero te quiero mucho, mi amor.
1: Sí, pero por favor, apúrate que pueden vernos.
0: Bueno, pero ¿hasta cuándo vamos a seguir ocultando lo nuestro? Es que no te das cuenta.

0: las chicas del Tap Tap.
1: No puedo comprenderlo.
0: No, pues que si después no hacen nada, queda así en vacío y no se sabe, solito.

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1: Que te vas con el de la Toyota.
0: Que ya es cansado.
1: Él sí tiene carro. Ya no quiere andar en moto taxi, me dice.

0: querido, desde Venezuela. Saludito a la gente de Venezuela. Un saludo también, full gente se conecta desde allá. Saludito de Chile, de todos los lados. Saludito a la gente de Venezuela. Saludos. Concha le vale, chico. Chamo el
1: Dios.

programa solo para eso. No seas mala, amiga, amor, no seas mala. ¿Cómo que voy a volver a intentarlo con él? Sí. Después de que te traiciona.

0: Y ahora sí va a cambiar, dice.
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0: Así que escucha tonteras, ¿no?
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0: Ando lindo, no me hagas.

Mari, ¿cómo estamos? Gracias, ¿qué dice Edu? Esa es la típica. Voy a volver a intentar, sí, ñaño. Uy, esa es la plena. Ahora sí va a cambiar, dice. Va a cambiarte de nuevo.

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bendiciones lleva escuchando. De siempre hay pendiente y fiel por la transmisión. Esa es, esa es. 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

0: Mi fin. Oye, mi vida, yo paso toda la semana pensando en
1: ti. Oye, sirve mejor. Estaba hablando nada, lámparas. Nada, toma ya.
0: Nada.
1: Unita más, porque ahora sí me tengo que ir a la pausa, muchachos, y ustedes no me han de colaborar para la multa. Sí. Una más y ya nos vamos a la pausa.

0: ¿Por qué?
1: Me marché para
0: esa es, dice, ya sabes, mijo, estás con uno, ya sabes, ya estás.
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0: Oye.
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0: A ver, aquí, sin llorar, sin llorar. Gracias por ese regalo. ¿Quién fue? ¿Quién fue? Charlie.

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1: ¿Para qué?
0: Para darnos tanto amor, amor, amor, amor.
1: Oye, un saludo para la bebé Darwin, dice, ay, ay, ay. Me quedé picado, mijo, me quedé picado. Una más ya, ahora sí, una más, si no jodemos más.

0: pasó hace tiempo. Pero me llegó el
1: José
0: momento.
1: Lorenzo, ¿cómo estás? Buenos días.
0: Tú tenías mucho.
1: Mari Gilma, gracias por seguirnos. Gracias por seguirnos. Ahora grítalo, concha de... ¡Ahora!

0: por el que se vaya, el que se quede, por el que venga, igual se toma. Usted está quedando, nosotros aquí ya estamos pronto, ya desde las 7 estamos aquí ya. Abriendo la cantina, me dice. No, no, ese es de Don Luchito.
1: No puedes porque no quieres.
0: Ya le pedí la cantina a él. Ya le voy a pedir la cantina mejor para hacer un programa.
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0: ¿De qué cosa?
2: De perder.
0: Es a mi primis. Estará pues muriendo también ahorita. Oye, ahora sí.

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0: esas no dice.
1: De esas no hay.
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0: Luis Yunga, Luis Yunga, perdón. Buenos días, bendiciones. Está de lejos el celular, no veo bien.

toda la gente que está prendida en esta mañana. Ya llegó ya la Nanita Cusca. Me imagino que ya está allá. Ella siempre está presente aquí. Y no sé por qué le dirán así. Yo no sé qué andarán entre ustedes. Bandidas. Oye, un saludito a la gente que está

0: ahorrando, viejo, la platita ya.
1: No hay problema.
0: ¿Qué dice mi Anita Cecilia? Yo soy fiel, nada de Cusca. Tengo un corazón para el dueño de mi corazón. Así dicen todas al comienzo, así dicen todas.

0: sala. Son los hombres que se ponen mi llave. Como dice, sean bienvenidos, van uno de ustedes. En esta mañana, siendo exactamente en Cuenca, Ecuador, 8:25 de la mañana. Oye, dale, música, mi llave, dale música. Dame una también que se me está secando el guarguero, mi güey.
1: No hay problema.
0: Imagínate aquí con un par. Ya, ya, ya. Ay, ay, ay, mijo, de allá arriba ponen estas canciones, loco.

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invito. Si quieres que vaya a servir el trago, voy y sirvo. También no hay problema, amigo. Si quieres que vaya y tome, vamos, Dios le pague. Así que ya sabes, ahí estamos. 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Ya sabes, estaremos este sábado en una fiesta.

Ya mi llave, ya de una. Italia, ¿qué nos dice? Excelente tema, gracias. Pauli, gracias por compartir la transmisión. Oye, mi pana me pidió esta canción acá. Te haré feliz, dice. Ay, ay, ay. Isabelita, saluditos, ¿cómo estás?

te rompa otra cosa, basta. Mercy, aquí va su canción, aquí está su canción que nos pidió. Buena canción, yo no sé por qué anda la gente enamorada, no sé. Pero dale vuelta, que están calentando.

0: 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Y vendrá pronto para que no se atrase, va a ver si vuelta corriendo en taxi. 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
1: Ya, mijo, ya.

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1: Ver si ya le puse, ¿qué pensarás? 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
0: Confidente,
1: las que pasó al anterior no

eso, ahí, ahí, ahí. Ahora sí, destapeme, destapeme. No puedo destapar esa botella, mijo. No puedo destapar esa botella, está media. Ahí, ahí, güey. Ahí vaya.

Oye, para los que siguen extrañando a su ex, a su pareja ahí. Como dice, por algo pasan las cosas, ¿no? Por algo pasa esa ruptura. Esa rompición de la relación. Oye, ¿yo qué puedo hacer si me mandan el mensaje aquí? Y dice, especialmente, hola DJ Anthony, el vallenato confundido y saludos a la bambina de Candela, dice. Yo no puedo hacer, ya me estaba olvidando y aquí llega la gente mismo.

0: Compa, confirme por qué le dice la bambina. Dígame, dígame ya, decíalo bien.
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0: Ay, ay, ay, oye.
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Oye, me muero en mi soledad. ¿Qué nos dice ahí a la gentecita que está conectada en el TikTok? Jarito es la bambina, no sé, yo no sé nada, yo no he dicho nada, yo no he dicho nada, yo no dije, he dicho nombres, no he dicho nada. ¿Qué nos dice Yajaira? Buenos días, bendiciones, les saluda desde Ecuador. Oiga, amiga, estamos nosotros también desde Cuenca, Ecuador, transmitiendo para el mundo entero, así la plena, porque somos de Ecuador también, de Cuenquita, la Cuenquita querida, la Cuenquita, esa ciudad linda, que dice, ella es mi bambina, así de tierna y todo lo queda la bambina. Bueno, lo de tierna, no creo, mi llave, decía lo mismo. No le conoces ahí, es un chuki esa mujer. Oye, esa canción nos había pedido mi pana. ¿Cómo te llamas? Dame el nombre siquiera para saber tu nombre, ñaño. Confundido, dice. ¿Cómo te llamas, mi llave? Confírmalo.

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1: Eduardo Contreras, mi rey, saludos.

señores, ya estamos entrando a la recta final de este programa, pero ya vuelvo enseguida. Como se dice, este programa Candela Retro. Así que ya después vuelven en el otro programa, así que no se despeguen de la sintonía, que ya vuelvo. Así que pilas.

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1: Oye, la siguiente canción dice que va dedicada para Wilson, de una,
0: si
1: ya de
0: como
1: una.
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0: ¿Cómo?
1: Sí,

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Oye, un saludito también a mi pana Alex G, el

Ai, ai, ai. Oye, ¿y te compra tu novia? ¿Cómo? ¿Cómo?

¡Ay, ay, ay! Dice que nunca sale de casa. Ayer de fiesta le vi que estaba andando. Y pegándose encima de eso. Mejor yo no salía. Fui, salí, volví enseguidita a mi camita. Y usted no resuelve nada porque siempre se cabrea.

Buenos días, bonito domingo. Beatriz, ¿cómo estamos? Buenos días, buenos días. Gracias por seguirnos al creado. Gracias, gracias por seguir a la página de... Estamos con 118 personas, Pepa. Pero tengo que decirles una mala noticia, que el celular ya está baja la batería. Así que me voy a desconectar del TikTok. De la radio. Pero yo estoy transmitiendo desde el mío, Vuelta Nuevamente. Ahí pueden buscarme como All Eventos. Ahí estoy haciendo la transmisión también. O si no, quieres seguir escuchando.

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Sí, porque hasta el feriado venimos, la plena ya. Oye, un saludito ya a los que están integrados en esta mañana. Un domingo chévere, un domingo suave, un domingo medio bacano también. Así que pilas, pilas. ¡Ay, ay, ay!

0: del tema de hoy. ¿Cumplieron lo que prometieron este año?
1: Sí.
0: ¿O no cumplieron? ¿O van a dejar para el otro año?

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peña, solo para que se vayan a ver así de una vez, de una vez. Ahora sí, dale, dale, dale, dale.

Ahora sí se jodió. Se gana ella y ahora sí va a estar ya. ¿Y qué fue? Avisadas para ir llevando un camión. Suave, oye. Me pueden dar vivo, dice. Hay que ver.

0: ¿Cómo?
1: Sí.
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0: Oye, deja de ya de ser una migajera.
1: Nunca más.
0: Un migajero.
2: Nunca más.
0: Que ella va a cambiar.
1: Sí.
0: Jamás.
2: Jamás.
0: Siempre vas a estar ahí migajeando.
1: Sí.
0: Si quieres las obras.

0: habla mandarina. ¡Ve esa nota!
1: ¡Oye!
2: 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Me dicen
1: que. Oye, para esos mandarines que están encerrados también hoy día. Viendo a sus amigos disfrutar.

0: culpa del jefe.
1: Tiene dominado, pero no se han dado cuenta.
0: ¿Qué cosa?
1: Que estoy muy enamorado.
0: Ay, ay, ay.

0: primera, de los pies a la cabeza.
1: ¡Ay, ay, ay! ¡Esas no!
2: Por favor, entiéndeme, caramba.
3: ¡No, entiéndeme!
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3: Ahí queda todo.
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3: Solo me voy yo.
2: 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Total, no pierdes nada. Mis hijos.

0: mejor.
1: ¿Algo más?
0: ¿Algo más?
1: ¿Otra pensión? Te paso, mija, tranquila.
0: ¿Tú estás loca? No me hagas reír. ¿Qué cosa? ¿Que recién has comprendido?
1: Demándame si quieres.
0: ¿Que podemos empezar de nuevo? ¿Me estás pidiendo que me quede?

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0: pan de Dios de este hombre, ¿no? Bienvenido, bienvenido, buenos días, Gustavo.
1: Hola, hola, ¿cómo estamos? Ya llegando a casita, por supuesto, en este fin de semana espectacular, cuando nuestro reloj marca las 11:07, 11:08, que hay otro palito, por supuesto. Listos para compartir, listos para elevar ese buen ánimo, ese positivismo para... ¿Se va a dedicar o no se va a dedicar? Saluditos a toda la gente que está reportando sintonía desde tempranas horas del día y ha estado mandando ese mensajito diciendo: ¡Hey, chicos! ¿Qué estaban diciendo, Anthony, no? Sí, sí. ¡Hey, Tony! ¿Cómo estamos? Y estamos aquí desde Radio Catena, dice, ¿no? Por supuesto. Muchísimas gracias, mi estimada Carito.
0: Así es, Gustavo.
1: Ahí sí te acuerdas de eso de antes. Sí.
0: Aguanten, aguanten, es que me están distrayendo. No, ya. A ver. Sí, así es, Gustavo. Ya sabe, oiga. Ya sabe que aquí en este programa no, caramba, Gustavo. ¿Qué le pasa?
1: Me equivoqué de botón.
0: Esas cosas no le gusta. Diosito, verá que yo le dije que usted es un pan de Dios.
1: Pero a usted sí.
0: O sea, no le gusta, pero a mí me encanta, obviamente. Claro que sí. Claro que, ¿o no? Ah, bueno. Como decimos acá, este programa es Las Cositas Como Son.
1: Ya.
0: Acá hablamos sin filtro, sin nada, mi amor. Así que ya sabes, salúdame, corazón, salúdame. Porque no dormí contigo anoche.
1: Conmigo no.
0: No durmieron conmigo anoche.
1: Ya.
0: Ya, cualquier cosita, entonces salúdame, papi, salúdame.
1: Usted mismo que no le abre la puerta, dice.
0: Ay, Dios, si le contara, oiga.
1: El conserje no le ha permitido pasar, dice.
0: Ya, exactamente, ajá. Oiga, entonces. No. Por favor, compórtense, muchachos, compórtense. Mininos. Oiga, pero bueno, entonces ya saben. Así que ya, como dijo acá nuestro compañero, pueden reportarse al WhatsApp al más 593-98-412-39-43. Al más 593-98-412-39-43. Así que ya saben. Ya saben, babies. Repórtense y coméntenme qué ya están haciendo. Ya. Ya bueno, ya se está haciendo el almuerzo, ¿no?
1: Ya claro,
0: se
1: está agarrando el pescuezo, ya agarrando
0: bueno,
1: la pizza.
0: Bueno, otritos, oigan, de estar abriendo recién los
1: agarrando
0: hornitos.
1: Agarrando el rabo.
0: ¿Qué? Rico, ¿no? Sí. Rico, claro, ¿por qué no?
1: Y la lita por ahí. Sí. El chorizo, alguna.
0: Ay, Dios, cualquier cosita. No importa, con tal de agarrar, oiga. No ha pasado
1: dos manos.
0: Nada. Claro. Bueno, saludos, mi querido Lojano Producciones. Dice saludos desde mi trabajo acá en el Parque Calderón. ¿Cómo estamos? ¿Cómo estamos, mi querido amigo? Muy buenos días. Gracias por estar reportándose, oiga.
1: ¿Cómo estamos, mi pana DJ Papa? Reportando sintonía, oye. ¿Listo? Mi querida Carito.
0: Mi querida Carito.
1: Vamos a iniciar.
0: Vamos a iniciar. Bien recargadísimos. Como te gusta, mi amor.
1: De poquito en poquito, yo creo. O usted le gusta de una.
0: Ay, Dios, como quiera. No hay problema. Yo no me hago problema. Pero si ustedes quieren así rápido, iniciamos con energía, mi amor. Como te gusta. Como te encanta.

0: presente. ¿Desde dónde nos sintoniza? ¿Desde qué partecita del globo terrestre? Pues es en compañía con nosotros, ¿ah?
1: Así es, Gustavo. Que nos acompañen, ¿no es cierto? Que nos acompañen, oiga. Porque estamos aquí recargadísimos. Buenos días, saludos compañeros. Yo aquí lavando la ropa, pero mismo en la radio, dice. Bueno, buenos días, Cristian Jara, compañerito.
0: Lo importante
1: está,
0: es que nos está escuchando, ¿no?
1: Oiga, mi amor, usted nos puede llevar donde usted quiera, con tal que nos escuche.
0: Ya.
1: Como quiera, no hay problema. Yo no me hago ningún clase de problema, ¿no?
0: Ya.
1: Con tal que me oigan, que me sientan. Eso es lo importante.
0: Sí, que le sientan.
1: Claro, ¿por qué no?
0: Ya.
1: Que decir, imagínese, a decir, ya vino esa carito ya. Ya vino la carito que es de una vez, oiga. Es una vez, habla barbaridades. Ajá. Entonces ya pues. Así es de decir, ¿no es cierto? Bueno, yo creo eso, ¿no? Opino
0: no,
1: eso.
0: No mienten.
1: Discúlpeme, pero esa es mi esencia, oiga.
0: Sí.
1: Si le gusta como
2: soy. ¡Échalo, muchacho!
1: Lindo, ajá. Pero si no, pues, ya nada, le toca aguantarse porque trabaja conmigo, ¿no?
0: Ya.
1: Por favor, no.
2: Protégeme, señor, con tu espíritu.
1: Oye, yo vine en son de paz, de calma.

0: rapero.
1: ¡Claro!
0: Candela son eventos. Ajá. Ellos son lo mejor.
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1: ¿Ya? 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
0: Sí, tiene toda la razón, Gustavito. Es que me estaba acordando de algo, oiga.
1: Déjele, Tony. Oiga, y hablando de Tony, por aquí hay un mensaje que no. Él no lee, yo no sé por qué no lee los mensajes del Tony. Aquí tenemos un audio, vamos a ver qué nos dice el audio.
2: Joven, buenas tardes. Disculpe, ¿por qué usted le está molestando a mi hija? ¿No sabe que es una niña? Dese cuenta, joven. Usted es un orquestero que cuántas mozas tendrá y qué viene a estar aquí a mi hija jodiéndole.
1: Ay, ay.
0: Sí, Tony, ¿por qué?
1: Yo no sé por qué es así el compañero. Jefecita, no sea mala. Vamos a filtrar a los compañeros ya, últimamente. Ya.
0: Yo estaba yendo a decir, jefecito, no prestar
1: atención,
0: oiga, por favor.
1: La ley es legal, dice. Ya, sí.
0: Por favor. Demasiado ustedes, ¿no? ¿Sabes qué ves? En fin, hombres, ¿no? Oye, mi amor, si no te gustó esta semana, puede ser que te guste la que entra, ¿no? Entonces, ya sabes.
1: Ya.
0: Ya sabes, claro. Imagínese.

0: quiere decir que llego en 8, ¿no? ¿Sí o no?
1: Claro.
0: Si yo le digo que llego en 5, usted me tiene que esperar en dónde. ¿Ya?
1: ¿Sí? Ya, ya, ya.
0: Para un buen entendedor, pocas palabras, ¿no? Por supuesto. Muchísimas gracias.
1: Me callo, como saben decir por acá, un sabio. Respira. 1, 2, 3.

0: tranquilito.
1: Yo siempre.
0: Así que no sea salvaje, oiga.
1: Es mascota, que para que me tenga tranquila. Pórtese en serio usted también.
0: ¿Es mascota?
1: Otra de esas. Otra de esas y sale, ¿verdad? Sale afuera. Sí, sale.
0: Sale afuera.
1: Sale afuera. Sí.
0: Así es, Gustavo, así es. Así que, ¿qué pasa, mi amor? Repórtate al más 593-9841-23943.
1: ¿Cómo? Ya, sí está bien, sí está bien. Yo me perdí.

0: lindo, lindo, pero bueno.
1: Por acá también un oyente nos manda. ¿Qué nos manda el oyente? ¿Qué nos dice?
0: ¿Cuál oyente? Oiga, el Cristian, sí. No digo, dice que está lavando la
1: ropa. Por acá nos manda. Hola, Bambina, dice, ¿cómo estás? Milagro que estás aquí.
0: Hola.

0: mis oídos. Oídos lindos. Iba a decir otra palabra que mejor me reitero. Sí,
1: ah, no,
0: sí.
1: Como usted siempre está reservadito.
0: Claro que sí,
1: por eso
0: siempre.
1: Me cae bien el Gustavito porque es reservadito, ¿no? Pero bueno.
0: Oiga, siga nomás. Siga que yo le sigo la corriente, tranquila, mi amor.
1: Oiga, yo estaba aquí pensando. Ajá. ¿Alguna vez han visto? Déjeme terminar, por favor,
0: siga,
1: compañero.
0: Sí, comenzado.
1: ¿Alguna vez han visto una película de exorcismo donde el hombre sea poseído?
0: No, generalmente son las mujeres.
1: Pero, o sea, sí. ¿Por qué? O sea, me explico, ¿no?
0: Porque andan por el camino del mal y es más fácil de poseer una mujer.
1: Y por acá me ponían la respuesta, ¿no? ¿Cuándo han visto que el demonio se posee a sí mismo?
0: No, yo creo que nosotros ya somos más juiciosos que ustedes. Entonces, el demonio busca el cuerpo más fácil de poseer.
1: Claro.
0: No, más fácil de poseer. Ajá. Sí, entonces.
1: Oiga, jefecito, por favor. Yo creo que cada vez cuando acaban el turno ya deben irse, por favor, porque no, son demasiado.

0: ¿Cómo está, mi amor?
1: Oiga, mi amor, muy buenos días.
0: Pero no, dígale bonito, dígale.
1: Ay, Dios.
0: Dígale como el renegado se merece, por favor. No sea malita, ¿ya? Dígale como el renegado se merece escuchar.
1: Hola, papi, ¿cómo estamos? Muy buenos días. Muy buenos días. Cuénteme, ¿ya está? ¿Ya hizo el almuerzo?
0: ¿Está listo?
1: Está ya listito para mí, ¿no? El almuerzo, claro, obviamente. Porque yo estoy como en hambre. ¡Qué bestia! ¡Qué bestia! No, estoy como un hambre.
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0: mi vara renegadito.
1: Oiga, hizo calor, por favor.
0: Sí, hizo calor.
1: Sí. Yo no creo que está de apagar las cámaras, por favor.
0: Sí.
1: Claro, porque falta. Pero bueno, muy buenos días, mi querido renegado. ¿Cómo estamos? ¿Cómo estamos? Muchísimas gracias, oiga, por reportarse. Muchas gracias por hacernos compañía.
0: Pero así como la Carito le está mandando su saludo, ¿qué tal si el renegado nos manda el audio también?
1: Así es, mi amor. ¿Quieres escuchar
0: esa voz sexy?
1: El gustadito quiere escuchar la voz de renegado, ¿no? Entonces,
0: ¿claro? ¿A usted no quiere escuchar?
1: No, claro, ¿por qué no? Entonces, pero usted dice esa voz sexy. Esa voz varonil, obviamente.
0: Para que le conquiste, güey. O sea, yo le estoy haciendo los paros, tus amigos.
1: Ay, lo que ves, que lindo. Así, compañeros, Diosito, quiero más, por favor.
0: Claro que sí. Ante todo el apoyo al compañero.
1: Sí. Tienes toda la razón, claro.
0: El gremio.
1: Ajá. Sí, puede ser, ¿no es cierto? Pero bueno, ya. No voy a decir más, Gustavito, pero bueno. Así que sabe renegado. Repórtese, mándese audio que quiero escucharle.
0: Ahí. Mándese reporte de sintonía, diga desde dónde nos está escuchando, desde qué partecita del globo terrestre. Pues es en compañía de ese par de locos.

0: revienta. Entonces, a veces no alcanzan también, sí, sí.
1: También.
0: Pero hay que ser delicado porque para que no salgan todo por fuera, ¿no? Claro.
1: Sí, sí, oiga.

0: Anita, ¿en dónde está?
1: Le hace, mi querida Anita, usted le hace suspirar al Gustavito, sí.
0: Ella es mi amor prohibido.
1: Sí.
0: Ella es la mujer

0: esa clase de temitas dedicaba, cuando uno está enamorado dedicaba eso, ¿no? Sí, sí, sí.
1: Oiga, ¿quién no va a dedicar esos temitas, no?
0: Sabor, sabor a miel vienen tus labios. Y sabes lo que uno recibe.

0: Usted siga que yo le sigo, tranquila.
1: Claro.
0: Usted diga me rane y yo salto.
1: Ajá. Ay, qué lindo cuando...

0: allá desde Connecticut. ¿Cómo estamos, mi amor?
1: Allá desde Connecticut, reportando sintonía.
0: Así
1: lindo,
0: es, oiga,
1: bacano.
0: Así es, lindo. Él recién está abriendo sus ojitos, nos comenta. Sí, ya le estaba extrañando, sí, ya le estaba extrañando. Iba a decir, ¿qué pasó?
1: Ya.
0: Algo le pasó al
1: ¿Qué le hicieron?
0: Sí, pero ya.
1: ¿Qué le hicieron al
0: ya
1: pobre?
0: Ya estoy tranquilito.

0: nosotros, claro.
1: Así será.
0: Claro, oiga.
1: ¿Quién soy yo para negar el amor, diga?
0: Claro. Dios dijo, ama a tus prójimos.
1: Sí, como, sabe, sí sabe
0: como
1: amar,
0: gustaría, usted. Como gustaría que te amen a ti. Claro, ¿por qué

0: ay,
1: me enamoré de lo prohibido.
0: Sí.
1: Así dice nuestra querida Anita Cecilia, sí. Ven, lindo, oiga.
0: ¿Qué complicado
1: se,
0: también.
1: Oiga, eso lindo, ¿qué pero se sentirá? ¿Qué se sentirá enamorarse de prohibido?
0: Dicen que se siente una linda adrenalina.
1: ¿Seguro?
0: Sí, así dicen.
1: No comparto la idea, pero bueno.
0: Ah, no siente. ¿Usted cree que? Ay, no sé.
1: A ver, diga.
0: Para usted sería normal.
1: Es que enamorarse del prohibido. Bueno. En fin, cada
0: claro, quien. Si el prohibido tiene guaguas.
1: Cada vez. A ver, las guaguas no tienen nada que ver en decisión de adultos, oiga, no, por si acaso. No.
0: Hay una familia de por medio. Renegado ya dijo que le acepta, pero tranquilo. Usted siempre tranquila, cariño. Sí.
1: Claro,
0: 5 guaguas, 10 guaguas, lo mismo. Uno más, uno menos.
1: Imagínese ya, yo tengo mis 5 babies, ¿no? Ya. Pero ya, falta un hito para la media docena, entonces. ¿Quién sabe? ¿Quién sabe? Esas no, ¿no? Esta no.
0: ¿No le gusta?

0: gracioso, feito que se hacía.
1: No, disculpa que la versión sea así. No es mi culpa. No es sin querer, queriendo.
0: Ay, no, sí, gracias.
1: ¿Qué dice mi pana Opolushka? Reportando sintonía, vamos a ver qué nos dice. Vamos a ver qué nos dice mi pana. Vamos a ver, vamos a ver, vamos a ver. Vamos a chequearle por acá.
2: No es cierto. Me enamoré de lo prohibido.
1: Ay, sí. Nos llevan cuatro también. Lindo mi pana Opolushka. Ajá, vamos a ver qué nos dice. ¿Qué nos dice? ¿Qué nos dice?

0: estallosito.
1: ¿Cómo? Uno sé que no.
0: Ya quisiera viajar en ese avión y ir donde que está la Anita este mismo rato. Sí, no. ¿Qué fuera?
1: Ese mismo rato, no.
0: Ese mismo rato, yo
1: enamorarse de lo prohibido.

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0: Salud. Esto es
1: el showman del mix. Claro, ajá, que sí. ¿Dónde estamos? Acá este dúo de locos, donde hablamos las cositas como son, sin filtro, sin nada, mi amor.
0: Ajá.
1: ¿Cómo te gusta?
0: Yuchito.
1: ¿Cómo te gusta?
0: Yuchito.
1: Claro.
0: Si usted quiere ver Yuchito, búsquenos en TikTok rápidamente. Váyase a TikTok y puede encontrar a la señorita Carolina Nivelo.
1: Claro.
0: Sí, sí, ya. Ahí estamos dando el pupo, sí. Ay,
1: ya, por favor, ya. Oiga, verá que vine.
0: ¡Aló!
1: Tranquilito.
0: ¡Aló! Ya.
1: Perdón, ya, se ha subido.
0: Se ha subido.
1: Perdón.
0: Sigue alzando las manos, verá. Sigue alzando.

0: ay, y eso que no solamente con las manos.
1: Así.
0: Claro.
1: Vaya,
0: también los
1: vaya.

0: Ay, Dios mío, va a escuchar su esposa y ahí sí me va a pegar, dice. A ver, ya ve.
1: Tranquila.
2: Yo nervioso.

0: ya. Yo le digo, tranquilo.
1: Ah, yo pensé que era su mujer, bravísimo.
0: Hijo. No. Era su marido.
1: No, él no habla así.
0: Diciendo que ya se compose.
1: Él no es así.
0: No, es que él habla en clave. Sí.
1: Ay, porque se iba a decir.
0: Sí.
1: ¿Qué día estás en vivo? A ver, mi amor. Carolina Nivelo, con compañía acá de Gustavo Narea. Hacemos los días domingos. Los días domingos nos pueden visualizar acá en Candela Radio. El programa se llama El Showman del Mix, oiga. Así que ya sabe. Y si quiere reportar, al más 593-98-412-3943. ¿Cómo, carita? A ver, 09-84-12-39-43. Así que ya.
0: No se preocupe, así es de rápida ella. Yo le voy a decir suavito.
1: Oiga, qué bestia.
0: Al 098

0: oiga.
1: Para que usted disfrute, para que usted se alegre. Se diga. Ay, tariacito, estos mal son unos de una vez ya. Para que usted se muera de iras o bien se muera de risa. Aquí hacemos de todo un poquito.

0: Son narcudas. Acá está trabajando conmigo.
1: Ya tengo el frente mío.
0: Acá está trabajando conmigo. Sí, sí.
1: Oiga, si usted no me ataca, que vete allá.
0: No, pero le gusta, ¿o no?

0: de meter el dedito. Gracias, mil amores. Hello, hello, hello, mi amor, ¿cómo está? Yo bien, mi amor, bien. ¿Y usted cómo está? Coménteme, ¿ya almorzó? ¿Ya almorzó? Coménteme.
1: No, todavía.
0: ¿Ya cogió la presa o no agarra la presa? Seré curiosa, ¿no? Yo soy así un poquito curiosa, entonces.
1: No cogió la presa, pero ¿sabe qué cogió?
0: ¿Qué cosa?
1: Bueno, no.
0: Puede ser, ¿no? Puede ser. Aunque verá, esas cosas no le gusta a Diosito, pero bueno, de vez en cuando no hace mal, ¿no?
1: Es
0: hoy ya domingo,
1: componer.
0: Claro, hoy ya domingo también.
1: Claro.
0: Vive en mi corazón y no paga renta, mi amor. Gracias, mil amores. Lindo. Si quiera ahí, no pago la renta, oiga. Si quiera ahí, ya. Ahí tengo.
1: Haga

0: el papá de mis hijos anda hablando por todos lados que tengo marido y quiero cumplirle el sueño, dice, oiga.
1: ¡Ya!
0: Si es que pide eso, hay que cumplir, hay que las cositas que se hagan realidad.
1: A ver, ¿cómo no lo entendí? ¿Él quiere tener marido?
0: No, verá. ¿No entendió?
1: No, no.
0: Deje, mi amor, no más ahí, ya. Por acá, ¿sí me entendieron?
1: Beto,
0: nada.
1: Qué feo que
0: sea
1: así.
0: Oiga, me sorprende, porque usted sabe entender a la primera. Vaya, vaya. Bueno, debe hacer como el Quique, carito, dice, juntar a ganado y tomar una, formar una orquesta.
1: ¡Claro!
0: Los ñaños, ¿no? Sí, ay, no, claro. Ay, muy pronto.
1: Los 2.0.
0: ¿Quién sabe, oiga, si a veces les he sentado en la misma mesa? ¿Por qué no les puedo juntar, oiga, para formar la orquesta? Digo, no, digo, nada más.
1: Algo pequeño.
0: Ya ve, usted entienda la primera, ¿sí ve? Por eso, claro, que no entendió esta.

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Oiga, casi me atoro, no sea así.

0: es toda una leyenda en Ecuador, Perú, Argentina y ahora sonando sus éxitos en los Estados Unidos, ¿eh? Príncipe a mi modo, mix a besilla, lejos de ti mi vida, una mujer como tú, princesita triste, me voy tomando cerveza y muchos más éxitos. Recuerda que tienes que seguirlo en sus redes sociales, Facebook, TikTok y en su canal de YouTube como Alex G. No te olvides de suscribirte para que estés al tanto de todo lo que sube mi pan Alex G, ¿eh? Llevando nuestra música a otro nivel, pídelo sus temas aquí solamente por Radio Candela y enseguidita te complacemos, ¿eh?
1: Oiga, así es Gustavo, y para que se vaya así guapísimo, guapísimo ya, tiene el sonido, tiene a quien nos dedique esas cancioncitas, claro. 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
0: Y así le decimos fin del espacio publicitario en vivo. Mi estimada Carito, tenemos la dinámica para que la gente participe con nosotros.
1: Mi
0: para
1: amor.
0: Que la gente diga, chicos, yo opino esto.
1: No, es que yo sé que ellos interactúan con nosotros, ¿no? Yo sé que ellos van a dar su votito. A ver, ¿qué opinan? ¿Qué dicen? Bueno, no es cierto. Ajá. Oiga, yo no entiendo por qué ustedes, amores, si yo a los dos les amo por igual. Si a los dos no les doy ni más ni menos, a los dos les reparto mi amor por igual. Yo no entiendo por qué no se llevan bien.
0: Ya.
1: Así que ya sabes, no entiendo por qué no se llevan bien si a los dos se hacen los difíciles, pero ninguno de los dos vuelta. Ninguno de los dos. ¿Sí me entiende, mi amor?
0: Ya.
1: Claro. Sí. ¿Me entiende? Claro, Gustavito. ¡Ay, Dios! No entiendo por qué no se llevan bien si los dos tienen el mismo nivel de locura.
0: Sí, ¿no? ¿Verdad? Claro.
1: Claro.
0: Imagínense si usted y yo no nos comprendiéramos.
1: ¡Uy, papi!
0: Ahí está, Diosita, esta cabina hace rato yo hubiese hecho...
1: Esta cabina fuera totalmente serio. ¡Calladito!

0: no se llevan bien si las dos son igual de orgullosas, carito?
1: Somos medio complicados.
0: Igual de mimadas, igual. Ahí está Diosito, ahí era las dos, están igual.
1: ¡Qué desgraciado! Bueno, es lo que hay, ¿no?
0: No le digas así a la compañera.
1: No.
0: No entiendo por qué no se llevan bien si las dos aman tener la razón, sí. Se apoyan, no, es que las mujeres somos así, ¿sí? No, las mujeres siempre tenemos la razón. ¿Verdad, carito, que ayer nos fuimos a misa? Sí, sí, sí.
1: Amén, claro.
0: Ya, claro. ¿Verdad que ayer nos dieron la paloma?
1: Sí, claro. Sí, sí, sí. Y una buena, viernes. Una buena paloma, claro.
0: Sí, semejante paloma.
1: Sí, oiga. Lindo.
0: ¿Ya? Ajá.
1: No entiendo por qué no se llevan bien si a los dos les gusta estar donde está la acción.
0: Ay, ay, ay. Sí,
1: mire,
0: ¿no?
1: Mi amor. Claro. Y yo no entiendo por qué no se llevan bien.
0: Yo no entiendo por qué no se llevan bien si las dos saben cómo provocar.
1: Ay, sí, ay, ¿no? Dios, interesante.
0: Claro.
1: Interesante, no. No entiendo por qué no se llevan bien si a las dos les gusta el mismo sabor.
0: Ay, ay, ay, taita, Diosito, yo no sé por qué me das esas respuestas medio candentes. Pero yo no sé por qué no se pueden llevar.
1: ¿Mi trabajo? Ahí está mi trabajo.
0: No sé por qué no se llevan bien si las dos durmieron en la misma cama. Claro. Así de simple. Misma habitación fue.
1: Mire, mire, mire, mire. No entiendo por qué no se llevan bien si a las dos les encanta meterse donde no les llaman.
0: Sí, vea, no. Claro,
1: vea,
0: que
1: vea.
0: Sí.
1: Más directo no pudo ser. Más directo no pudo ser.
0: Así,
1: oiga,
0: que ya sabe, ahí está la dinámica para que usted participe con nosotros, para que usted interactúe. Nos diga, no sé por qué no se llevan bien, sí.
1: Oiga, esa por acá, nuestra querida Anita Cecilia dice, yo no soy orgullosa. Ojo con eso.
0: No,
1: ¿sí?
0: No, no. Usted es única, mi amor. Sí.
1: Ay, Dios, mi querida Ceci, saludos, carito y Gustavito, ¿cómo estamos?
0: Hola.
1: Mi querida Ceci, muy buenas tardes.
0: Ceci,
1: hola, mi bambina.
0: La
1: sí, la Ceci. La
0: hola,
1: Ceci.
0: Mi Ceci, ¿cómo estamos? Saludito a mi Ceci, ¿qué está haciendo?
1: Hola,
0: mi amor.
1: Mi bambina. Hola, mi amor. ¿Cómo estamos? Un gusto, baby, qué hermoso. Hola, ¿cómo estamos, mi querido Comer? Muchas gracias. Dani Mejía, no entiendo por qué Adán y Eva no se pusieron la ropa, ahora nos tienen en las crisis. Sí. Sí, sí, puede ser, ¿no? No entendió tampoco.
0: Ya, mijo, ya.
1: Sí. Yo dando de comer a mis perritos, ¿se ve? Entre animales se entienden, ¿sí ve?
0: ¿Quién es? ¿Quién es?
1: Tony.
0: No sea así, ya, oiga, ya. No sea así.
1: Oiga, a mí me gusta, solo es todo
0: le
1: lo que...
0: Le encanta soltar el veneno, ¿no?
1: Yo aprendí de un maestro.
0: Sí.
1: Claro. Y todo
0: pobrecito.
1: Lo que decimos aquí en cabina, todo es show.
0: Ya,
1: todo
0: sí.
1: Es show.

0: no se llevan
1: razón,
0: bien.
1: Mi amor, ¿por qué no se llevan? Silencio, dice.
0: Ya tendría ñañito.
1: Oiga, qué bestia ya usted.
0: No entiendo por qué no se llevan bien.

0: amor, escuchará. Diosito todavía no me ha escrito al WhatsApp diciendo que me necesita allá, por eso todavía aún no voy.
1: No, no, yo tranquilo, por ejemplo, tranquilo. Yo todavía sigo acá, pero yo ya tengo un castillo allá, sí,
0: ay,
1: claro.
0: Sí, cómo sí, no. Sí. Ya, mi amor, claro. Ya, ahora cuénteme otra de vaqueros, por favor.
1: Verá, había una vez una señorita Bambi que le encantaba montar. ¡Y de ahí!
0: ¡De ahí! ¡Ya, siga, siga! Faltó poner después de tu programa llega mi otra mujer, dice. Ah, así será, ya, ya, ya.
1: Hablando en español se entiende, mijo, si ves lindo.
0: Eso, ahí sí, pues, ahí sí.
1: Ni mucho comprendiendo, allí.
2: Escucha esto.
0: Carito, si solo uno anda diciendo.

0: entiendo por qué no se llevan bien. Si las dos aman tener la razón, ustedes caballeros a veces no.
1: Claro.
0: Quieren tener la razón. ¿Por qué serán así?
1: No, uno siempre tiene la razón. Sí.
0: Oiga, pregunta seria. ¿Cómo hacen para sacarle plata al mozo? Es para una tarea. ¿Cómo hacen? ¿Qué palabras utilizan para sacarle plata al auxiliar? No sé, no.
1: Es como cuando uno dice, cuando le llevan a comer, ¿no?
0: ¿Ya?
1: Boquita, come.
0: Ah, ya. Así será.
1: No entiendo por qué no se llevan bien.
0: Carajo.
1: Si a las dos les regalaba el mismo detalle.
0: Lindo, ¿no?
1: Claro. Me regalaba la una y yo iba lindo, vea mi amor lo que le compré. Solamente para usted. Es que caramba. Hay que ser
0: la labia de los hombres es tan poderoso, oiga, qué lindo, como se le cree. No entiendo por qué no se llevan bien. Si los dos son expertos en complicarse la vida.
1: No entiendo por qué no se llevan bien. Si a las dos les gusta como yo lo haga.
0: Vaya.
1: El desayuno, ¿no? Claro,
0: ¿por qué no?
1: Claro.
0: No entiendo por qué no se lleva bien. Si las dos me sirven un buen cafecito.
1: A ver, y hablando de café, qué rico que son los cafés. Ay, está
0: así. Oiga, no, son ricos,
1: ricos. Sí.
0: Oiga,
1: y
0: dice
1: si
0: acá.
1: Vienen recargados, mucho mejor.
0: Gusto, gusto, dice acá. Comenzaron, Anita. ¿Dónde? Anita.
1: Ceci, por favor, de defendiendo. No sea mentirosa, Anita. No sea mentirosa.
0: Por
1: ¿dónde está la Ceci?
0: La de decir, ¿no?
1: ¿En dónde está la Ceci?
0: Anita Cecilia dice, Cusco Gus.
1: Ya, sí. Pero ahí por ahí también anda la Ceci. Yo quiero que
0: ya
1: la Ceci me defienda.
0: Ya mismito de decir, ya.
1: Ella le va a desmentir.

0: finalmente ya nos divorciamos por Figuzzi, dice. Usadito, por dice, ya, ya. ¿Qué ve?
1: ¿Qué dice?
0: Tony, ponga esa cancioncita por fin. Finalmente ya nos divorciamos por Figuzzi, dice, jaja. Usadito, así debe de.

0: ¿La que le puso Bambina?
1: No, no, él no. ¿De qué? El otro.
0: ¿Ya del que tiene?
1: No, tampoco de él.
0: ¿Entonces el que le da?
1: No, tampoco él.
0: Ay, adiósito, entonces.
1: Ay, no te acuerdas que besea,
0: déjale.
1: No me acordes de él, que besea.
0: ¿De ese que le rompió?
1: Sí, el que me rompió.
0: Ay, está Dios.
1: Bueno, así son las cosas, ¿no?
0: Y así no pudo venir porque no podía caminar. Y...

0: el show de Candil. Vamos a ver qué tal nos va. Si le gusta o no le gusta, usted me va a reportar sintonía. Pero mientras tanto, sígale dando tap-tap a la pantallita, sígale dando mi gusto, sígale dando me encanta, sígale dando ese regalito a la carita. ¿Quiere mandar ese leoncito? ¿Quiere mandar ese capibara? ¿Quiere mandar ese castillo? ¿Qué está esperando, mijo?
1: Oiga, mamá, mande, porque tengo que comprar la lista de los guaguas.
0: Claro, y eso
1: comprar no se el compra. Uniforme de los guaguas, claro. De todo eso, oiga, qué ves.
0: Para usted que estaba diciendo que ya tiene una finca ahí en el corazón, de mandando alguna cosita. Hágase ver.

0: estás ahí diciendo dos por uno, dos por uno, sí, sí.
1: ¿Cuándo me vio ella?
0: No.
1: Ya.
0: Lleve sus zapatos, Melis, decía.
1: Pero lleve, mi amor, lleve. Oiga, y

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0: Para toda la gente que se está sirviendo alguna cosita, ¿no?
1: Así es, Gustavito. Por acá ya estaban almorzando, oiga.
0: Sí, agarrando la presa. Sí.
1: Con las dos manos. Bueno.
0: Qué rico.
1: ¿Cómo se agarra? Así.
0: Listo, ahora vamos a arrancar con esa temita, carita. Escucha.
1: A ver, si es que me gusta.
0: Si es que le gusta, si no le gusta, igual.
1: ¡Ay, sí! ¡Ay, Dios!
0: ¡Ay, Dios. ¿Sí o no?
1: ¡Claro!
0: ¡Cálmese! ¡Calme! Yeah. Relaje sus hormonas, no sea malita.
1: Oiga, ya.

0: sociedades así.
1: ¿Y dónde está esa gente romántica, Carito? ¿Y dónde está esa gente romántica? Yo le quiero escuchar, yo le quiero escuchar.
0: Oiga, acá están. Hola, guapa, saludos desde la provincia de Cotopaxi. ¿Cómo estamos, mi querido Ángel? Muy buenas tardes, dice, yo ya pedí y no pusieron nada, dice Tony. Sí, venga, Gustavo.
1: Sí, no sé, a mí ni velo me dijo. Nombre y apellido me dio.
0: Sí, pero bueno. Aquí dice el

0: Escucha, escucha el siguiente temita.
1: A ver, ¿cuál?
0: ¿En dónde está mi compañera? Mi compañera.

0: tú, mi compañero, es el fin. Para todo. Para todo, oiga. Para todo. Para todo. Va incluido todo, oiga. Me van a ir a hacer sacar mi reserva, dice, oiga. De eso se trata, mi amor. De eso se trata. Que esto llegue. Llegue, llegue directo a la vena, mi amor. Directo a la vena, como te gusta. Clever Sánchez, muy buenas tardes. ¿Cómo estamos?
1: ¿Cómo estamos? ¿Cómo estamos? Reporte, sintonía.

0: saluda.
1: Pilita, oiga.
2: ¡Hola, Pilita!
1: Voy a llorar, buen temazo, dice. Hola, guapis, querido.

0: que para eso hay que ponerse en práctica, Vicarita, ¿sí o no?
1: Claro, venga,
0: hay que practicar
1: que sí,
0: para poder lograr cumplir la meta, dice.
1: Así es, oiga, no entiendo por qué no se llevan bien. Si las dos usaron mi toalla después de un rico baño, dice.
0: Ah, vaya, ¿verdad? No, a jugar, a jugar. No entiendo por qué no se llevan bien. Si a las dos les prestaba mi mismo suéter, ¿no?
1: Claro, no. Es su deber.
0: Verdad no. Ahorita que me pongo a pensar.
1: Es su deber.
0: Es mi deber, porque es mi deber.
1: Porque imagínese, a veces, como buen caballero que usted es, a veces no traemos nosotros chaqueta o así traigamos y hace, ajá, demasiado frío. Todo un caballero va a ceder,
0: claro,
1: el
0: suéter.
1: Entonces,
0: siempre
1: es el deber de cada caballero. Exactamente.
0: Ajá, por supuesto.
1: Entonces, y como usted dice que es un caballero, entonces
0: por supuesto,
1: es su deber. Es
0: claro
1: su deber.
0: Que sí, siempre.
1: No entiendo por qué no se llevan bien si a las dos les dediqué la misma canción.
0: Ay,
1: condenado,
0: ¿verdad?
1: Este, condenado este.
0: No entiendo por qué no se llevan bien si las dos ya conocieron a mi bendición.

0: Nunca más, mi amor, nunca más.
1: No entiendo. ¿Quién les entiende?
0: Complicada.
1: Escuche.

0: enojar, por favor. Yo estoy de buen humor y para que vengan sí. Solo vos.
1: A ver, señorita, cálmese ya. No pelee con el oyente, por favor.
0: A ver, respiraré. Uno, dos, tres. Ya, ya me calmé, ya, ya me calmé.
1: Tome. Sírvase.
0: Carito, dame un hijo. Dos te voy a dar, mi amor.

0: Tony, al fin, mete el dedo, el Tony, al fin. Al fin. Gracias, Gusi, dice, gracias.
1: Gracias. Gucci. Muchas gracias. Gucci. Muchas gracias por estar con nosotros.
0: Gusi.
1: Sí.
0: Sí, claro, claro. Gusi.

0: mi querido Giovanni. Hola.
1: ¿Qué dice mi pana Giovanni reportando sintonía?
0: Gracias.
1: Muchísimas gracias.
0: Claro.
1: Oiga, a toda la gente que nos escucha a las afueras de nuestro querido Ecuador.
0: Sí,
1: Dios les pague.

0: y a las dos les decía mi amor para no confundirme. ¿Ah?
1: Claro, no entiendo por qué no se llevan bien si a los dos les di un hijo.
0: Ay, ay, ay, sí, ¿verdad? Así es de la taita,
1: mi amor.
0: Qué golosa ya. Pero bueno, no entiendo por qué no se llevan bien.

0: recuerden.
1: Ay, ay, ay, Diosito. ¡Saludos! No le escuche, Anita, no le escuches de lejos. No le escuche, tápese los oídos.
0: Carajo, deje de terminar.
1: Ya, dele.
0: Saludos, mi amor, Gus, dice de

0: morrea. Déjame pensar bien, bien, bien, bien, para ver si es que me pongo ya la soga completamente al cuello. Por eso.
1: ¿No era porque le estaban respirando en la nuca en el otro sentido?
0: ¡Sucio!
1: ¡Ya!
0: Por favor, no, no, no, no, no, no, eso no. No entiendo por qué no se llevan bien. Si los dos, los dos, los dos iban a ver mis partidos.
1: Sí, ¿verdad?

0: espacio. Un día nos vemos, ¿no?
1: Ahí está, claro. Jorge Diaguillo, perdón, Gustavito. Jorge Diaguillo, Carito Corazón, saludos, excelente domingo. Llegué. Casi llega tarde, oiga, ¿por qué me pega, Gustavo? ¿Qué ha pasado? Ya no le dejé hablar.
0: Me equivoqué de...
1: Usted se equivoca.
0: Sí, a veces me equivoco de compañera también, sí.
1: Carito, corazón mío, acaba de llegar. Ya, mi amor, muchísimas gracias, mi querido Jorge Diaguillo. No se olvide de meter el dedito, por favor. Y no se olvide de compartir, ¿sí? Mil amores, dice. ¿Quién es el que le está pidiendo casorio, mi amor? Dice.
0: ¿Quién es el que le está respirando en la nuca, dice?
1: Oiga, si le contara. Dios. Y recuerda.

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1: Mi amor, si usted quiere escuchar buenos temitas de nuestro cantante solidario, Alex G, oiga, él les tiene buenos temitas, ¿no? Como una mujer como tú, triste me voy.
0: No se vaya.
1: Ya mismito me voy. Pero ya, tiene muchos temitas nuestro cantante solidario, ¿sí? Entonces, no se olviden de seguirle en TikTok, no se olviden de seguirle en YouTube y escuchar los temitas de él. Y no se olviden de pedir aquí en Radio Candela los temas de nuestro querido Alex G.
0: Ajá, y así nosotros continuamos con este show, con este show loco, porque con la misma moneda hay que pagarles, ¿ah?
1: De

0: leyendo lo que dice acá.
1: Ya vamos a ver qué nos dice mi pana Leito. Vamos a ver qué nos dice Leito. Ya, sí ha estado viviendo Leito. Sí ha estado.
0: Claro.
1: Y por acá, ¿qué dice mi taita Diosito? Dice Leito. Dice, saludos, Gustavito. Y niña Carolina dice, buena música, buen programa. Dice, Dios le pague, Dios le
0: gracias,
1: pague.
0: Gracias, mi querido Leito.
1: ¿Qué dice por acá, Anita? No entiendo por qué no se llevan bien si a los dos les decía el corazón. Dice, claro que sí. Ah, para no equivocarse. Nada que Juan, nada que Pablo, nada que Gustavo, nada. Corazón. La vez, ¿no? La valiente.
0: Oiga, de todo un poco se escucha aquí, ¿no? ¡Ay, ay, ay! ¡Qué bestia! Eso sí llegó aquí. Llegó aquí a la
1: pero
0: arena.
1: Avisa, ñaño, ay, vas a hacer atorar la grandísima.
0: ¡Ay, Dios!
1: ¡Ay, ay!
0: No entiendo por qué no se llevan bien si a las dos las subí a la moto y se pusieron el mismo casco.
1: Sí, ¿no?
0: Son, ay, son cositas, ay, que pasan hoy.
1: Yo no sé qué hago aquí.
0: ¿Qué hago aquí?
1: Camellando.

0: esto.
1: Oiga, Gustavo, usted me va a hacer recaer, oiga. Seis meses juiciosa y...
0: Qué buenos chistes que se mata usted ya.

0: grandísima.
1: Ya, venga, deje modo piloto. ¡Vámonos!
0: ¡Así se mezcla rocola! Yo que no soy alcohólico, pero sales del lado alcohólico que tengo.
1: Ay, por favor.

0: ¡Ahí suena Aladino! ¡Oiga! ¿Quién? ¿Quién no se ha sentado con estos temitas? Analizar la vida, ¿no? Analizar la vida, oiga, qué bestia.
1: ¿Por qué son así?
0: Oiga, Gustavito, ya se pasó de copitas ya. Ya se pasó.
1: ¡Qué viva la cumpleañera!
0: ¡Estará mezclando bien, por favor!

0: y rosas.
1: ¡Ya!
0: Así es.
1: Ay, ay.
2: Para ti, colorada super infiel.
1: Colorada hija de la valienta.
0: Para ti. Mi querida Sara, ¿cómo estamos?
1: ¿Qué dice?
0: Oiga, detrás de una mujer con buenos gustos musicales, hay una niña que creció escuchando las canciones favoritas de su papá.
1: ¡Ya!
0: Así es.
1: Vea, por supuesto, buenos gustos musicales. Vea, escuche,
0: lindo,
1: siguiente
0: lindo
1: tema.
0: Lindo heredar
1: escuche,
0: esto.
1: Escuche. Solamente para usted. Para usted que nos está sintonizando, para usted que nos está observando.

0: ¿Para quién dice?
1: Para Michela Suárez. Saluditos.
0: Hola, la Michelita. Saluditos. También. Muchísimas gracias.
1: Así es. Luis Paqui, buenas tardes. Saludos, mi amiga de Zamora. Excelente programa. Bendiciones. Muy amable, oiga. Muy amable, gracias. No entiendo por qué no se llevan bien. Si a las dos les puse atender la misma cama.
0: Ay, ay, ay. Sí, ¿no? ¿Verdad?
1: Sí.
0: Las dos dijeran, ¿me voy atendiendo? Claro, mi amor. Si usted quiere, no es obligación, pero si usted quiere, vaya nomás, sigan.
1: Después del trabajo tiene que hacer. Es, O sea, del trabajo, cuando llegan del trabajo, o sea, claro.
0: Sí, por supuesto.
1: Sí, por favor, esa mentalidad.
0: No, nada, nada. Yo no sé por qué no se llevan bien. Si las dos se subieron a mi auto, ¿no?
1: Mire, no entiendo por qué no se llevan bien. Si a las dos le di la oportunidad de quitarme la camisa, dice.
0: Ay, ay, vaya. Ay, sí, la grandísima. No entiendo por qué no se llevan bien. Si las dos saben cómo tratarme y después dicen que les se caen mal, dice.
1: No entiendo por qué no se llevan bien. Si a los dos les metí a mi habitación.
0: Sí, no, después pasa diciendo, no, es que ella es solamente una compañera de trabajo. No quiere decirte que...
1: Bueno, no importa, oiga. No entiendo por qué no se llevan bien las dos. Si a las dos les dice sentar en la misma silla.
0: Ya, dará marcando, no será malita. Ya se ha olvidado.
1: Listo. Ay, Dios, esos temitas.
0: Ay, ay, ay.

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1: Por acá, mi pana. Mi pana, déjenme ver quién es. ¿Quién era? Mi pana Wilson. Dice, a ver qué nos dice Wilson. Dice, hola, carita, te saluda Wilson Massa desde los Estados Unidos. Felicidades a los dos, hacen un lindo programa. Dice que los escucho todos los domingos. Muchas bendiciones para ustedes, nos dice mi pana Wilson. Muchísimas gracias, mi pana
0: Wilson.
1: Gracias,
0: gracias, mi querido Wilson. Igualmente para usted, muchas bendiciones. Le mando un besote enorme a mi querido Wilson. Por favor, deme dando la muchita a Gustavito.
1: Porque yo, si usted dice que quiere dar.
0: Pero usted tiene ahí a la muchita.
1: No, pero usted también puede hacer. ¿No puede hacer?
0: Sí, sí puedo. ¡Mua!
1: Ay, a
0: muchita
1: ver.
0: Muchita para el Wilson,
1: sí,
0: ya.
1: Sí, ve que sí puede.
0: Es pues que, ya. No colabora usted a veces, compañero. Qué bestia, feito que sea así, feito.
1: Ahí está. Ah, esta, oiga. Esta suena mejor, escuche. ¿A qué no puede hacer una así?
0: No, es que yo no puedo.
1: Ya, intenté.
0: No,
1: ahí
0: no.
1: Está.
0: Ya.
1: A mí, Pati.
0: No, no puedo, debería.
1: Haciendo esa boquita de pescado.
0: ¡Claro! Una muchita. ¿Quién no va a querer una muchita? Qué rico, dice. Ya, mi amor.
1: Ahora.
0: Oiga, Gustavo, qué bestia que sea así usted. Oiga, dice, ¿por qué no pusieron mi temita de hombres, malditos hombres? Dice, ¿cómo
1: ay,
0: está? Ya ves, ¿sí ven?
1: Discúlpeme, se me fue. Es que
0: ¿qué
1: ya no cambiamos de
0: qué. ¿Qué horror, Gustavo?
1: Discúlpeme. Yo para la siguiente, con mucho cariño, le voy a dedicar. ¿Para quién dice?
0: Para acá, para mi querido Wilson. Hola, Wilson, ¿cómo estamos? Una muchita para mí, mi amor carito. Ahora otra mucha. Ya ves, Gustavo.
1: Sí. Complazca al oyente, la grandísima, para eso le pagan.
0: ¿Quiere así, mua, o quiere mua? ¿Cuál de las dos le gusta,
1: grave,
0: mil amores?
1: Grave. ¿Cómo dice?
0: ¿Cuál quiere, mil amores? ¿Así, mua, o si no, mua?
1: Ay, a ver, ¿cómo?
0: No sé, ya no repito, ya le di
1: Nivelo,
0: a mi mil amores.
1: No le va a complacer al oyente.
0: Ya le di, otra vez,
1: ya.
0: Por eso
1: gustó,
0: digo,
1: ya.
0: Si es que quiere, mua, o si no, mua.
1: La señorita carito. ¡Listo! Así estamos llegando a la recta final. Muchísimas gracias a toda la gente que está reportando sintonía con nosotros. A toda la gente que ha estado pendiente de nosotros. ¡Dios les pague! ¡No va a casita!
0: A mí no me ha dado nada, dicen. Y ahora déjeme darle una mucha, por favor, Gustavo, ahí, rapidito.
1: Ahí está.
0: Ahí está para usted también, mi amor, para que no se enoje. Aquí complazco a todos.
1: Carito.
0: Ay, Dios mío, llévame, dice. Ay.
1: ¡Listo, carito! ¡Dios le pague!
0: Sí, Gustavo, listo. Fue lindo, oiga, fue lindo venir aquí a compartir como siempre. No se olviden, todos los domingos nos hacemos presente aquí Carolina Nivero y Gustavo Narea en el programa Showman del Mix. Ese es nuestro querido programa, donde estamos un par de locos, ajá, donde hablamos las cositas como son, ajá, sin filtro y sin nada, mi amor, como te gusta. ¿Cómo te gusta?
1: ¡Luchito!
0: También. Pero te gusta más así, entonces no te olvides de nuestro querido programa. Y por favor, oiga, Gustavo, controle esas manitos.
1: Es que así les gusta, pues.
0: Recuerden, muñecos, muñecas, a portarse juiciosos como siempre, a iniciar la semana con el pie derecho, por favor, a iniciar con el pie derecho. Recuerden acá que yo me hago presente solo los días domingos. Y oiga, en conclusión, no entiendo por qué no se llevan bien.
1: ¿Ya? ¿Cuál es su conclusión?
0: Conclusión, no se llevan mal, simplemente tienen demasiadas cosas en común y eso ya es competencia.
1: Ya, vea.
0: Por favor.
1: Lindo. Oiga, mi conclusión es la siguiente. Si a las dos les gusta lo mismo, tienen los mismos gustos y hasta comparten las mismas mañas, entonces no es que se lleven mal.
0: Termine.
1: Es que tienen demasiadas cosas en común, dice. Ahí está, Diosito.
0: Una linda conclusión, ¿no? Saludos desde Lagunillas, Estado Mérida, Venezuela. ¿Cómo estamos, mi querido Luis Nava? Muchísimas gracias. De aquí nos vemos conmigo la siguiente semana.

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1: ¡Llegamos! ¡Buenas, buenas, buenas, buenas, buenas, buenas! ¡Tardes! ¿Cómo estamos? Buenas tardes, ya estamos por acá. Ahora sí, llegamos. Acabamos de llegar, de aterrizar acá a la cabina de Candela Radio Online. Listos para una programación, para una cita especial como todos los domingos que tenemos usted y yo. Y usted dirá, ¿cuál? Esta cita, justo esta, en la que nos encontramos usted y yo, a través de la música, a través del sonido, a través de sus oídos. Nosotros les acompañamos con la buena música, con la buena información, con la buena diversión también. Desde las 14 horas hasta las 17 horas, mi persona acompañándoles, Belén Gómez, y también junto a nuestro querido DJ Chris.
0: DJ Cristian Jara.
2: Hola, hola, ¿qué tal todos? Buenas tardes. ¿Qué tal, compañera? Buenas tardes. Yo por aquí ando a casita, Radio Candela.
1: ¿Cómo está, Cristian? ¿Cómo le ha ido? ¿Cómo me le ha tratado la vida esta semana?
2: Todo bien, todo bien.
1: Trabajando a full. Sí, ¿ya compró la lista para los guaguas o nada?
2: No tengo hijos.
1: ¿No tiene hijos? Chuta, ¿para los sobrinos entonces ya?
2: No.
1: ¿Para el ahijado?
2: Sí, todavía no tengo ahijado. No, uno tengo por ahí, pero está en la costa. Está viendo.
1: Pero no importa, hágale llegar la transferencia, hágale llegar el voucher, dígale, ahí está para mi ahijado, no sé. Que así, sí o no, sí o no. A ver, ¿dónde están esos padrinos para estas fechas? ¿Dónde están los padrinos, las madrinas en estas fechas? Deberían de hacerse presente, digo yo. Lamentablemente yo no tengo aún, no tengo mis compadres, mis comadres, aún no tengo. Y a Dios quiera para el próximo año, ahí sí que me ayuden nomás con la lista de útiles, con el uniforme, si así Dios lo permite, ¿no es cierto, Cristian?
2: Sí, así mismo.
1: Eso es que claro, tienen que ayudar por algo, uno se les da esa bendición, ¿no? Que sean los padrinos. No mentirita, los padrinos son personas que les pueden guiar de alguna u otra manera a nuestros hijos, ¿no? Se vienen a ser como los segundos papás en caso de que a los papitos les pasare algo, ¿no? Entonces, bueno, nosotros llegamos por acá, nosotros ya estamos listos. Yo llegué

0: para que esto es mami, no tengo lápiz. Mami, ya se me acabó el borrador. Mami, me pidieron el esfero y ya no me devolvieron. Dios mío, este año lectivo acá en el Ecuador va a ser, más que todo acá en la sierra. En la sierra va a ser duro, duro, duro, duro, como todos los años, como todos quienes tenemos hijos pequeños, ¿no? Y los hijos pequeñitos somos más, es más complicado porque hasta el uniforme, hacen perder. Y ahora, en este caso, ¿no? Mi hijo más pequeñito ya entró a la escuela, ya se le compró su uniforme. Pero yo cuando tuve a mi hija pequeña, recién ingresaba a la escuela, ¿puede creer cuántas veces me hizo perder el uniforme?
1: ¿Cuántas veces?
0: Dos veces. No pasó ni una semana que le compré el uniforme y vino. No, es que ya se ha perdido la chompa. Se ha perdido el pantalón. Dios mío, me daba ganas de... ¡Ay! De darle chete. Dios mío.

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0: Yo, 19 recién.
1: ¡Ay, ajá! ¡Qué bestia de mentiroso! Dios mío, así son los hombres. No les crean, no les crean. Los hombres mienten mucho.
0: No, 33 años. Voy a cumplir en octubre.
1: ¿En serio? ¿Ya? Verá, entonces, usted más que nadie ya de saber que a esa edad ya comienza usted a oler. O sea, ¿no? O sea, no a oler, o sea, a otras cosas, ¿no? Ya comienza a oler a viejito, ¿sabía? ¿Sabía eso?
0: No.
1: ¿No sabía? Pues bueno, esa información les estaremos comentando en unos minutitos más, porque tenemos una información muy importante, muy bonita, muy... que a usted le va a causar muchas dudas. Y más que todo, si usted tiene más de 30 años, o tiene, ya cumplió los 30 años, ya se está acercando a esa edad. Lamentablemente, donde comienza a oler y no precisamente al amor de mi vida,

Vamos a ver quién anda por ahí. ¿Quién se reporta como siempre? Por favor, por favor. Ya sabe que a mí me encanta escuchar esa gruesa voz que usted tiene, que se manda. Así que mándeme nomás esos audios. Déjeme escuchar su voz. Déjeme sentirle aquí, justo aquí en mi oído, ¿ya? Vamos a ver quién está por acá. Tenemos a nuestro querido Ismael. Buenas tardes.

0: ¿no es cierto? Sí. Y tenemos por ahí un audio, Cris.
1: Ya lo vas a reconocer.
0: Vamos a ver el audio.
2: Muy buenas tardes, Radio Candela.
0: Buenas, buenas.
2: Un saludo especial a la ciudad de Cuenca.
0: Gracias.
2: Sus habitantes.
3: Gracias.
2: Desde acá, desde la ciudad de la Natacunga, Cantón Saquisilí. Como también un saludo especial.
0: ¿A quién? ¿A quién va el saludo especial?
2: Para la belleza.
0: De Cristian.
2: ¿Cómo es la animadora Belén?
0: Muchísimas gracias.
2: Diosito le bendiga y le proteja de siempre a usted.
3: Gracias.
2: Y que nunca pierda esa humildad, esa sencillez que tiene usted, su linda sonrisa y belleza. También un saludo especial para el DJ

0: sigan adelante. Recuerde.
1: ¿Qué cosa?
0: Belén, que tiene aquí un admirador. Siempre.
1: No pare.
0: Toda una vida es su admirador en secreto. Saludos, saludos cordiales, sigan adelante. Bendiciones. Sigan con la programación del día domingo. Saludos, un abrazo fuerte.

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¡Ya llegamos! 15 horas con 03 minutos. Y usted dirá, ¿qué pasó? ¿Por qué tanto silencio? Porque se viene, mire. ¡Ay, ay, ay! ¡Suave, suave! Ya mismo le metemos durísimo. Ya mismo, porque usted dirá, ¿qué se viene en este momento? ¿Qué se viene? Para todos los ecuatorianos, para nuestros hermanos migrantes que están lejos de su patria, se viene algo que le va a hacer recordar sus raíces. Esas raíces de las cuales usted no debe de olvidarse nunca. Y es la chicha. Las

0: tardes, espero que esté todo bien por allá. Aquí escuchando a Full Candela.
1: Ay, esa voz.
0: Todos los domingos, ya sabe que los escucho, Valencita. Un saludo especial para usted. También al pana DJ Cristian Jara, con sus mezclas ahí, que nos pone todo
1: sí es gruesa.
0: Al 100%.

0: limón es jugoso.
1: Ya.
0: El árbol espinoso. Mi corazón cariñoso. Y el tuyo. Ay, el tuyo es mentiroso, mi amor.

que no, no. Que no tiene favoritos, dice. Yo siempre te llevo en mi corazón.

0: Una guanta.
1: ¿Una guata?
0: Guanta.
1: Ah, una guanta. ¿Y qué es una guanta?
0: Un animalito como el tipo de barriga.
1: ¡Ay, Dios mío! Sí, sí, he visto ese animal. ¿En serio?
0: Sí.
1: ¿Y eso, o sea, en dónde se ha comido? ¿Aquí en Cuenca o...?
0: En mi tierra, en la costa.
1: Oh, ¿en

0: eso no es raro, eso ya entre crucetas, digo
1: al
0: yo.
1: Al peluchito, preguntémosle.
0: ¿Qué al peluchito, cuéntenos, ¿qué es lo más raro que usted se ha comido? Ya por ejemplo me dijeron, ya.

0: de la, claro, pues yo creo que es de la costa aquí también.
1: Ah, ya. Dice la tripa Mishki.
0: No sé si como.
1: O sea, pero yo creo que la persona que no ha comido una tripa Mishki y se le hace raro, puede ser porque... Porque allá en Guayaquil hay la tripa Mishki.
0: Sí, Guayaquil.
1: Sí, entonces,
0: sí he visto aquí en Guayaquil.
1: ¿De dónde es? ¿De dónde es para que se le haga tan raro comer una tripita Mishki? Dice, yo lo más raro que he comido es una fla. ¿Qué es una fla, mi querido Julito? Por favor, Julito Lema.
0: Flan, creo que
1: flan,
0: es.
1: Flan, flan.
0: O sea, ¿eso que es tipo de la gelatina? ¿Sí, se ha visto?
1: Sí, he visto el flan.
0: Creo que es eso.

0: ¿Una jirafa? Ah, una piraña. Nico se ha comido una piraña. ¿Qué tal es la piraña? ¿Qué tal es? Es como un pez, ¿no?
1: Es como, la tilapia.
0: Sí, sí he comido. Pero la tilapia no tiene sabor.
1: Sí tiene sabor.
0: Sí tiene sabor la tilapia.
1: La tilapia de agua, hay de agua dulce y de agua salada.
0: Yo creo que me han dado una que está aguada. Solo agua, ¿sabías? Saludos.

0: lo más raro. Eso le dejamos.
1: A mi bebé.
0: Ahí está. Comenzó. Sí, ven. Hombres. El uno me sale con la comadre, el otro con la cuñada. Por acá me han de salir ya con la amiga. Dios mío. A mi ex. Ay, Elías.

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Wilson, nuestro querido Wilson nos decía, nos comenta una experiencia de él. Dice, estando lindo hacen recordar, estando lindo. No se preocupe, pero disfrute de esos recuerdos. Si ve, siquiera tiene una experiencia para recordar. Dice que ha sido una experiencia inolvidable que le han... A él le han hecho de todo, dice. Él no ha hecho nada. Ha estado solito, dice. Amiga, una... ¿Qué dice? Una tocola.

0: verdad, con estas buenas músicas, vamos a comentarles algo, ¿ya? Vamos a darles un dato.
1: ¿Ya?
0: El día de hoy. Vamos a darles el dato, ya saben. El dato que no puede faltar. Sí. El dato del fin de semana. Para que usted esté informado, para que usted también diga, ah, bueno, vamos a ver qué nos tiene la Bilín. ¿Qué nos va a compartir el día de hoy? Música de inteligencia. Vamos a ver qué tiene por acá. ¿Qué tiene el dato para nosotros el día de hoy? El dato dice así. No, pues tampoco así, pues, Cristian, tampoco. Esa música que me pone, pero está bien, esa base, está bien. Para quienes tienen más de 30 años,
1: yeah.
0: Para quienes está llegando, ya están llegando a esta edad, a los 30 años, para los que ya están en esta edad también, en el tercer piso. ¿Ustedes sabían que cuando uno cumple ya los 30 años, el cuerpo comienza a oler ya a viejito? ¿Sabía o no sabía eso, Cristian?
1: No, no sabía.
0: ¿No sabía? Pues sí, les comento. A partir de los 30 años... el cuerpo comienza ya a emanar esos olores a viejito. Ahora les voy a leer el porqué. Según estudios científicos japoneses de la cadena Shiseido, descubrieron que a partir de los 30 años, el cuerpo humano empieza a producir una sustancia química llamada 2-nonenal, así se llama esta sustancia química. Esta molécula se genera por la oxidación natural de los ácidos grasos en la piel y es la responsable directa del famoso olor a viejito. Lo más curioso del estudio es que no tiene nada que ver con la higiene personal, porque unos dirán, ¿no? Ay, no, es que ya estoy oliendo mal. No, no, ya es la edad. Eso sí, téngalo en cuenta, ya es su edad nomás. No se excuse. No, es un proceso metabólico natural que no se elimina simplemente con jabón común. Y además, debido a la fatiga olfativa, la propia persona nunca puede olerse a sí misma. Chuta, ni cómo usted... No, solo los que estamos a su alrededor.

0: vamos a poder oler eso, Dios mío. Pero bueno, no se preocupe. No se preocupe que todos llegamos a esa edad, ¿no? Pero mire, aproveche. Aproveche su juventud. Ya después de los 30 años, ya le voy a decir, está oliendo a viejito. Ya si le dicen, ya nada, resígnese, báñese bien, chuta, ráspese ahí para que trate de salir. Pero no creo, dudos. Pero ¿dónde están? ¿Dónde están ya los viejitos? Los que ya están con olor a viejito. No se olviden, después de los 30 años
1: DJ
0: ya.
1: DJ Cristian.
0: Ahí está, primerito, con razón yo decía. Yo me apegaba al Cristian y yo decía, como que vuelo a mi abuelito. Digo, como que ese olor se me recuerda a mi abuelito. Digo, pero bueno, ha sido por eso. Cristian ya va a cumplir los 40.
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0: los cachos? ¿Quién? ¿Quién le puso los cachos? Cuénteme. Cuénteme, líder León, Dios mío, ¿por qué son así? ¿Por qué son infieles? ¿Por qué?
1: Nosotros todavía.
0: Claro, no pueden ser como uno. ¿Qué digo? Uno no puede ser infiel. El corazón de uno no lo permite. No lo permite. Las mujeres somos tan fieles. Las mujeres. ¿Por qué Diosito nos ha hecho así? Traicionera.
2: A vos ni te crees, hijito.

Ya le vamos a visitar, ya le vamos a ir a visitar a ver si nos regala una patita, aunque sea ya, una pierna, una changuita. ¿Qué más? ¿El muslo? ¿Qué será? Llegó su bebé. ¿Cuál es mi bebé? ¿Dónde está mi bebé? Necesitamos colágeno como usted. ¿Me ven como colágeno? Sí, sí lo soy, sí lo soy. Y del buen colágeno. No sé, usted no se preocupe, mi colágeno está intacto. Yo que soy una bebé de 24 años, estoy puesta ahí, bien parada. Bien tuca, con harta machica, harto mote, harta haba, harto queso. Harta... Ya nada, ahí nomás. Ahí nomás, ¿para qué hablar de más? ¿Para

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0: nuestros viejitos, ¿no? A nuestros papás. Ah. ¿Cómo? ¿Qué pasa, Nuño? Mi viejito no escucha eso.
1: Lo escuché.
0: No, mi viejito es gringo. Pues no escucha. Nuño, qué hermosas canciones que escuchamos en estos momentos, ¿no? Nos vamos un poquito al ayer.
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0: A cuando se escuchaban estos temas, a cuando se dedicaban estas canciones. Ahora no. ¿Ahora qué te va a dedicar? No te dedican ni tiempo.
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Dios mío, ese lugar ya está bien ocupado. Llenito está. Para que mi corazón está llenito. Sí, Cristian, sí, eso está lleno. Pero bueno, tenemos como siempre buenas recomendaciones a estas horas de la tarde, 16 horas con 17 minutos, acá en la ciudad de Cuenca, en el Austro Ecuatoriano. Tenemos buenas recomendaciones para usted. 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

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Aquí estamos, locutores y DJs de Candela Radio Online. Mientras tanto, seguimos.

y me decían, ¿qué me decían? Por, déjeme revisar los comentarios rapidito. Por ahí me decían que la, ¿cómo era esta? La chunta. Perdón, perdón. Déjeme ver, antes de...

0: porque yo no sé qué es ese.
1: ¿No será el chontacuro?
0: No, el chontacuro es otro, el chontacuro es otro. Por ahí también me decían el caldo de 33. ¿Qué es el caldo de 33?
1: ¿Caldo de trunquito de cerre?
0: No sé, ya voy a averiguar porque no me quiero quedar con la duda. La tripa mishki, sí. El chontacuro les dejo pasar. ¿Qué más? ¿Qué es lo más raro? Ya, no me saldrán con que mi ex, con que la comadre, con que el compadre. Por favor, compórtese, compórtese. 16 horas con 26 minutos, seguimos. Se viene el oasis del vallenato acá en Candela Radio Online. ¡Ay, las puñaleras!
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0: morcilla. Caldo de morcilla.
1: ¿Caldo de morcilla?
0: Sí, no he comido caldo de morcilla.
1: Sí, pero
0: otra morcilla, pues.

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0: esta situación. ¿Se imagina que tener un novio cruzado le ha pasado, Cristian? ¿Ha vivido esta experiencia usted?
1: No, todavía.
0: No.
1: Pero un amigo sí la vivió.
0: ¿Su amigo?
1: Un amigo de la costa sí la vivió.
0: Y ha de ser duro. O
1: sí,
0: sea.
1: Yo me había enamorado de una chica y la chica se casó bien casada con el otro chico.
0: ¿Ya?
1: Tomaba, lloraba para la chica.
0: ¿Pero la chica le quería o no?
1: No.
0: No, entonces, o sea, más o menos, yo me refiero a una historia así como esta, ¿no? Que sí, son amigos y todo eso, no se dan cuenta de lo que sienten y...
1: Perdón, es que eran amigos de de escuela y de colegio. Eran amigas.
0: O sea, solo eran amigos. Pero nunca se le declaró el muchacho.
1: Ay, sí, ¿qué le puede decir? No sé toda la historia.
0: O sea, que se me ha quedado también el muchacho. Bueno, fuera que se haya declarado su amor. Imagínese, le dejó ir al amor de su vida. Le tocó verla casar. No, pues, doloroso debe de ser, doloroso. No me ha pasado y espero que no me pase, porque si no, yo también he de estar cantando.
1: Y solo estábamos en el baile, ¿verdad?
0: Ay, ¿en serio? ¿Se fueron hasta el matrimonio? Sí. Dios mío, solo imagínese el sufrimiento de ese muchacho.

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Ese deseo que tengo de partirte la... Mentirita nomás, mentirita. Chino,

recordamos que esta es una transmisión en vivo, que este programa es que nosotros somos una radio online, pero nosotros, nuestra función es estar con ustedes, acompañarles de lunes a domingo con buena programación, buena música, ser parte de ustedes. Y lo único que nosotros le pedimos a usted, le solicitamos, es que usted nos colabore con el Tap Tap, con el compartir, ¿no? Porque este es nuestro trabajo, animarle a usted, darle buena música, buena programación. Así que si

¿No es cierto, Chino? ¿No es cierto, Chinito Gómez? Es mi tocayo. Gómez, Gómez. Los Gómez somos chévere, ¿o no? ¿O no, mi querido Chino? Aquí sí, nomás dice. Sí. Mientras tanto, seguimos con más 16 horas con 45 minutos. Mi querido Nivelito, buenas, buenas, Nivelito.

horas a 17, ¿ok? Nos despedimos ya del TikTok. Muchísimas gracias a la gente que ha estado compartiendo con nosotros toda esta tarde. Esperamos que se le haya pasado bonito, que haya disfrutado. Espero que tenga un excelente, excelente, excelente inicio de semana a la gente de TikTok. Nosotros seguimos por interno. Recuerda que nos puede escuchar a través de Radio Box, Tunei Radio o Radio Garden. Nos busca como Candela Radio Online y nos sigue escuchando, ¿ok? Síganos escuchando desde su auto, desde la casita, desde su trabajo. Y sígame, sígame en este momento en TikTok para que no se pierda de las programaciones que tenemos aquí en Candela Radio. Yo me despido del TikTok, muchísimas gracias. Como les digo, seguimos en interno a través de las aplicaciones de Candela Radio Online. Besos, besos, besos a la gente de TikTok.

también, maestro. Y el saludo para la familia Palaguachi Romero. Saluditos para toda la familia Palaguachi, que está en sintonía de Candela Radio Online. Muchísimas gracias por haber estado este domingo con nosotros, como todos los domingos, acompañando, siendo parte de las locuras de este par de dos.

ya a la parte final. Agradecerles que tengan un excelente inicio de semana, que todo me les vaya muy bonito, que Diosito me los bendiga, me los cuida, me los proteja.

0: nosotros, ¿ok? Así que disfrute mucho. No diga el lunes, qué pésimo lunes. No, un excelente lunes. Excelente lunes, véalo de manera positiva. Nos despedimos de mi querido compañero Cristian Jara, DJ.
1: Y recuerden, amigos, la pizza quemada, la cerveza congelada y la mujer embarazada son señales y consecuencias de no haberla sacado a tiempo. Hasta la próxima.
0: Como siempre,
2: hasta la próxima,
0: Cristian.
2: Hasta la próxima. Nos vemos el día domingo. El domingo hace candela. Yo me quedo por acá una horita ahora más.

Radio Online. Yo me despido, mi nombre es Belén Gómez. Nos vemos el próximo domingo y conmigo un gusto. ¡Ahora sí!

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